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5: Y ahora tenés que dejar todo lo que estás haciendo, y si no estás haciendo nada, también tenés que dejar de hacer nada, porque vamos a escuchar a mi ídolo superior, el más elegante, David Bowie, con su tema Hit.

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3: Hola, soy Martín Reich. Tal vez este dato no lo sabías y ahora lo vas a saber. Estos son los futbolistas que nacieron en territorio argentino y disputarán la Copa del Mundo con otro país. Fernando Muslera, el arquero de Uruguay, sí, nacido en Buenos Aires en 1986. Santiago Jiménez, el mexicano, hijo del Chaco Jiménez, aquel jugador de Boca y Cruz Azul, entre otros. Hernán Galíndez, el arquero de Ecuador y que hoy juega en Huracán. Andrés Cubas, que jugará para Paraguay, exjugador de Boca también, que recordarán. Alejandro Romero Gamarra, para Paraguay. Y también para Paraguay, Juan José Cáceres.
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0: sale el sol o no sale. ¿Cómo estamos hoy, eh? Mientras tanto, Lulita, poneme a ver qué desea la gente, con qué se ilusiona.
1: Monita, buen día, ¿cómo estás?
0: Hola.
1: Bueno, escuchándote como todos los sábados y te cuento mi ilusión. Mi ilusión es que llegue octubre para ir a ver a BTS. Ay, ya tengo mi entrada y no lo puedo creer, estoy fascinada. Y otra de mi ilusión es ganarme el 15-6. Ay, sí, tengo mucha platita. Bueno, Monita, te amo.
0: Mi amor.
1: Sos una genia.
0: Gracias.
1: Y te escucho todos los sábados y participo por las entradas del cine. I love you.
0: I love you too. Bueno, por supuesto estás participando como todos ustedes. En esta hora se van las entradas de cine. Vamos con todo. Multiplex 11-28-52-101-5. Seguimos disfrutando de música. Muy buena, por cierto. Eddie Babenco, que musicaliza toda esta mañana magnífica. Llegan ellos, el Cuarteto de Nos. Y esto es